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1: Hola, ¿qué tal, queridos hermanos? Sean una vez más bienvenidos a este encuentro con la Palabra de Dios, a este banquete espiritual. Hoy les habla Juan Manuel Jiménez, aquí compartiendo con ustedes este bello mensaje que tiene Dios para cada uno de nosotros. Antes de iniciar, pongámonos en sintonía con el Espíritu Santo y pidámosle su intercesión para poder entender y tener la sabiduría necesaria para comprender lo que Dios tiene para decirnos hoy. Digamos juntos: ven Espíritu Santo, ven por medio de la poderosa intercesión del Inmaculado Corazón de María, tu amadísima esposa. Ven Espíritu Santo, ven por medio de la poderosa intercesión del Inmaculado Corazón de María, tu amadísima esposa. Ven Espíritu Santo, ven por medio de la poderosa intercesión del Inmaculado Corazón de María, tu amadísima esposa. Amén. Lectura del Santo Evangelio según San Mateo. En aquel tiempo subió Jesús a una barca, cruzó a la otra orilla y fue a su ciudad. En eso le presentaron a un paralítico acostado en una camilla. Viendo la fe que tenían, dijo al paralítico: «Ánimo, hijo, tus pecados están perdonados». Algunos de los escribas se dijeron: «Este blasfema». Jesús, sabiendo lo que pensaban, les dijo: «¿Por qué pensáis mal en vuestros corazones? ¿Qué es más fácil decir: tus pecados te son perdonados, o decir: levántate y echa a andar? Pues para que veáis que el Hijo del Hombre tiene potestad en la tierra para perdonar pecados». Entonces dice al paralítico: «Ponte en pie, coge tu camilla y vete a tu casa». Se puso en pie y se fue a su casa. Al ver esto, la gente quedó sobrecogida y alababa a Dios, que da a los hombres tal potestad. Palabra del Señor. Gloria a ti, Señor Jesús. Bueno, queridos hermanos, este evangelio tiene unas figuras muy importantes que vale la pena recalcar cada una, pero a mí en especial me llama mucho la atención la primera figura. La figura de estos hombres que presentan al paralítico. Podemos decir así que para tener esa fuerza o valentía de llevar al paralítico donde estaba Jesús, podemos decir que son dos amigos muy importantes en la vida de este hombre. Y mira que Jesús le dice, el pasaje nos dice: viendo la fe que tenían, dijo al paralítico: ánimo, hijo, tus pecados están perdonados. Y aquí vengo a hablarles, hermanos, de algo muy importante en la iglesia y que nos corresponde a nosotros los cristianos. Si realmente queremos a alguien, si realmente amamos a alguien, si realmente somos verdaderos amigos, nosotros podemos interceder por ese amigo que sabemos que está en un pecado, que sabemos que está haciendo el mal. No necesariamente tenemos que llegar allí y decírselo o restregarle en la cara el pecado, sino también tenemos esa potestad de orar por ese hermano, de presentárselo al Señor para que el Señor tenga misericordia de él y le conceda la redención de sus pecados, le conceda el salir de ese pecado en el que está. Mira que por esa acción de estos hombres, ese paralítico volvió a su vida normal, se restauró, se rehabilitó, sanó su enfermedad, que el pecado muchas veces viene a enfermarnos, a dañarnos, a destruirnos. Y mira lo que hace la intercesión de unos hombres por ese amigo. Y al igual nosotros también podemos hacer eso por nuestros amigos, por nuestros seres queridos que sabemos que están haciendo mal, entregárselos al Señor, presentárselos a Él para que el Señor haga una obra realmente magnífica en ellos. Y aquí viene entonces la figura de los escribas, de los fariseos que estaban allí, que tienen esa grave costumbre de señalar. Y entonces a eso también viene a decirnos a nosotros, ¿qué es más fácil, señalar al otro? Les cambio la pregunta de Jesús. ¿Qué es más fácil, que Jesús dice, qué es más fácil, decir tus pecados te son perdonados? O decir levántate y echa a andar. Entonces, vengo y les hago la pregunta, ¿qué es más fácil hacer? ¿Juzgar al hermano, señalarlo, o orar por él para que el Señor cambie su corazón? Se las dejo ahí, queridos hermanos, y pues bueno, que sea el mismo Espíritu de Dios dándonos un corazón deseoso de ayudar al otro en la intercesión por nuestras oraciones, pidiendo por el otro. Gloria al Padre, al Hijo y al Espíritu Santo, como era en el principio, ahora y siempre, por los siglos de los siglos. Amén. Bueno, queridos hermanos, muchas gracias. Esto ha sido todo por hoy en este banquete espiritual, este encuentro con la palabra. Que sea el mismo Dios dándonos esa fuerza y esa valentía para seguir llevando esta misión evangelizadora de llevar la palabra de Dios a los demás y también de ser esos verdaderos amigos que oran por sus hermanos. También unos...
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corazón de tu gracia y tu favor. Tu presencia en mí, qué gran honor. Eres el río que corre por mi interior. Y así como una oruga convertida en mariposa, has hecho en mi vida una obra tan hermosa.

0: misericordioso, bondadoso, Rey de reyes, Señor de señores. 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Y esto es para ti, de parte de Avi Valdés y este servidor, Redimídome.
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1: Hola, muy buenos días. Bienvenidos a este primer avance informativo para hoy 2 de julio del año 2026. Estos son los titulares.
2: La DIAN activó procedimiento para que colombianos puedan exportar ayuda humanitaria a Venezuela.
1: Entró en vigencia el recargo dominical del 90% para trabajadores colombianos.
2: Condenarán a los articuladores del magnicidio de Miguel Uribe Turbay.
1: Judicializan a 4 personas por atacar personal médico en Ibagué.
3: La tenista colombiana María Camila Osorio intentará hoy igualar su mejor marca en Wimbledon.
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2: El gobierno nacional puso en marcha un procedimiento especial para agilizar el envío de ayuda humanitaria a las comunidades afectadas por los terremotos en Venezuela, a través de un sistema adelantado desde la Dirección de Impuestos y Aduanas Nacionales, DIAN. La medida permite que las donaciones públicas y privadas salgan del país bajo la modalidad de exportación por entrega urgente, prevista en la normativa aduanera colombiana.
1: A partir de este 1 de julio del 2026, entró en vigor el nuevo recargo del 90% para trabajar domingos y festivos. El cambio hace parte de la ley del 2466 del 2025 y aplica para todos los trabajadores con contrato laboral vigente. Las empresas están obligadas a ajustar de inmediato sus liquidaciones de nómina. El recargo nocturno dominical y festivo también subió, al pasar del 115% al 125%. En julio del 2027, el recargo ordinario llegará al 100%.
2: La Fiscalía General de la Nación logró un preacuerdo con quienes aceptaron su responsabilidad en la coordinación del magnicidio del senador y precandidato presidencial Miguel Uribe Turbay. La negociación judicial fue avalada por una juez penal especializada de Bogotá, dejando el proceso listo para la lectura formal de las respectivas sentencias condenatorias.
1: 4 personas capturadas por agredir a personal médico del Hospital Federico Lleras en Ibagué ya avanzan en proceso de judicialización. Los hechos ocurrieron este domingo 28 de junio cuando familiares de un paciente que ingresó sin signos vitales reaccionaron de manera violenta contra enfermeros, guardias y personal asistencial. 8 trabajadores resultaron heridos, uno de ellos con una lesión en la mano que requirió cirugía. El secretario de Seguridad del Tolima calificó el hecho como un ataque directo contra la misión médica y anunció que los imputados responderán ante la justicia por las agresiones.
3: María Camila Osorio comenzó con el pie derecho su participación en Wimbledon 2026. La tenista colombiana derrotó sin inconvenientes a la suiza Simona Walter con parciales de 6-2 y 6-1. Su próxima rival será la checa Linda Noskova, actual número 12 del ranking, quien viene de eliminar a la alemana Ella Seidel. No obstante, la colombiana ya sabe qué es vencerla, pues la derrotó en el WTA de Lyon por 6-4 y 7-6. De vencer, María Camila Osorio alcanzará la tercera ronda, siendo su mejor resultado en cualquier slam, y ahora buscará dar un paso más. El partido será hoy a las 10:30 de la mañana en la cancha 3 del complejo de Wimbledon, recordando que mañana disputará el juego de dobles ante las hermanas Williams.
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1: Hola, buenos días. Estamos en una nueva emisión de Sendera Noticias. Estos son los titulares.
2: 7 millones de ciudadanos deberán declarar renta en el 2026.
1: Ejército Nacional anuncia matrícula cero para jóvenes en servicio militar.
2: Colombia despacha ayuda médica para víctimas del terremoto en Venezuela.
1: Pico y placa especial regirá en Cali hasta el 5 de julio.
3: Nairo Quintana no disputará el Tour de Francia.
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2: La Dirección de Impuestos y Aduanas Nacionales, DIAN, definió el calendario para que cerca de 7 millones de colombianos presenten su declaración de renta correspondiente al 2025, tributo con el que la entidad aspira a recaudar alrededor de 6 billones de pesos. Según el calendario de vencimientos, el pago de esta obligación comenzará el 12 de agosto, y terminará el 26 de octubre, según los dos últimos dígitos del NIT.
1: El Ejército Nacional presentó el programa de matrícula cero, que ofrece beneficios educativos a los jóvenes que prestan servicio militar en Colombia. La iniciativa busca facilitar el acceso a educación superior gratuita como incentivo para quienes cumplen con esta obligación constitucional. Las autoridades militares precisaron los requisitos de aplicación y los canales oficiales. Para que los interesados puedan acceder al beneficio una vez finalizado su tiempo de servicio.
2: El Ministerio de Salud anunció el envío de ayuda humanitaria a Venezuela como respuesta al terremoto que afectó a ese país. La cartera informó que realizó la donación de 646 kilogramos de medicamentos e insumos médicos con el objetivo de fortalecer la capacidad de respuesta de las autoridades sanitarias venezolanas y apoyar la atención de las personas afectadas por la emergencia.
1: La Secretaría de Movilidad de Cali estableció un esquema especial de pico y placa que se regirá hasta el 5 de julio, con el fin de regular la circulación vehicular y evitar sanciones a los conductores. La medida busca mejorar la fluidez del tráfico en una de las ciudades con mayor congestión vehicular del país durante la temporada de la mitad de año. Las autoridades de tránsito recomiendan a los conductores verificar el calendario oficial según el último dígito de la placa para evitar comparendos durante la vigencia de la restricción.
3: Nairo Quintana no disputará el Tour de Francia del 2026 y hará uso del retiro sin volver a competir en la Gran Boucle. Había una pequeña esperanza de verlo en su último año como profesional, pero el Movistar Team se la jugó con otros convocados. Einer Rubio fue el único colombiano incluido en la lista de la escuadra telefónica para el Tour. A su lado estarán Raúl García Pierna, Pablo Castrillo, Javier Romo, Nelson Oliveira, Jefferson Cepeda y Michael Hesman. Nairo no ha disputado ninguna de las grandes esta temporada y su última esperanza está puesta en la Vuelta a España del 2026. El colombiano ha dejado buenas sensaciones en la presente temporada e incluso quedó campeón de la Vuelta a Asturias en el mes de abril.
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1: Bienvenidos a Panorama Internacional en Sendera Noticias. Un total de 6.461 personas han sido rescatadas en Venezuela tras el doble terremoto ocurrido el pasado miércoles en la zona norte de Venezuela, informó este martes el presidente del Parlamento, Jorge Rodríguez.
2: En un reciente comunicado, el presidente del Parlamento, Jorge Rodríguez, anunció que 6.461 personas han sido rescatadas tras el devastador doble terremoto en la zona norte del país. La tragedia ha dejado un saldo de 1.943 fallecidos y aproximadamente 10.571 heridos. Estos eventos han generado una profunda crisis humanitaria, mientras autoridades y equipos de emergencia trabajan para atender a los afectados y evaluar los daños. La situación sigue siendo crítica y requiere atención inmediata de los organismos de ayuda.
1: La Policía Judicial de Portugal detuvo a un hombre de 19 años que trabajaba como niñero por presuntamente cometer 20 delitos de abuso sexual contra dos menores desde el pasado mes de mayo.
2: Un joven de 19 años, que trabajaba como niñero en Portimão, fue arrestado después de que se presentara una denuncia por parte de los padres. Las autoridades informaron que el sospechoso abusaba de dos menores de 7 y 8 años, aprovechando la confianza de la familia. Se descubrió que las agresiones ocurrieron en su presencia, grabadas con su teléfono móvil. El niñero había ganado la confianza de los niños con dulces y tiempo extra para jugar videojuegos. La investigación avanza con la presentación del detenido ante un juez para su interrogatorio.
1: El gobierno de Cuba anunció que tendrá una sesión en la Asamblea General de Naciones Unidas, ONU, en Nueva York, para abordar las afectaciones del bloqueo de impuestos por Estados Unidos a la isla.
2: El gobierno cubano anunció que el 7 de julio se llevará a cabo una reunión en la Asamblea General de Naciones Unidas en Nueva York, enfocada en las repercusiones del bloqueo económico impuesto por Estados Unidos. El ministro de Relaciones Exteriores, Bruno Rodríguez, declaró en una rueda de prensa que en esta sesión se denunciarán las acciones agresivas de Estados Unidos contra Cuba, destacando que esta es una situación urgente y que la agresión multidimensional de Estados Unidos ya está en curso.
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0: Buen día, Colombia. En Sendera Noticias despertamos con la noticia más importante para nuestros oyentes del campo colombiano. 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
1: Muy buenos días. La Corporación Autónoma Regional de Cundinamarca, CAR, comenzó la ruta de preparación climática con un paquete de acciones y recomendaciones para autoridades, entidades territoriales, empresas de servicios públicos, industrias del sector agropecuario, comunidad escolar y académica y ciudadanía en general, para afrontar los posibles impactos del fenómeno de El Niño, que ya empieza a hacer presencia en el territorio. El director de la CAR, Alfred Ignacio Ballesteros, nos cuenta sobre el objetivo de esta ruta de preparación climática.
2: Desde la CAR Cundinamarca, estamos poniendo en marcha una ruta de preparación climática para que alcaldías, empresas, productores rurales, instituciones educativas y comunidades lleguen preparadas antes de que se presenten las emergencias. Nuestro objetivo es que los territorios más vulnerables cuenten con planes de acción, medidas de ahorro y uso eficiente del agua, sistemas de almacenamiento, protocolos de respuesta y herramientas para reducir los riesgos asociados a las altas temperaturas y la disminución de las lluvias. La experiencia nos ha demostrado que las crisis climáticas no se enfrentan cuando comienzan, sino mucho antes. Por eso, vamos a recorrer el territorio, capacitando, acompañando y fortaleciendo las capacidades locales para proteger el agua, prevenir incendios forestales y reducir los impactos sobre las comunidades. Prepararnos hoy es la mejor forma de proteger el territorio para mañana.
1: El programa se desarrollará en 4 etapas. Identificación de los municipios y sectores económicos más vulnerables. Jornadas de sensibilización y asistencia técnica. La construcción de planes específicos y finalmente el seguimiento al cumplimiento de las medidas adoptadas. Para todos nuestros oyentes, un feliz día.
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8: El Clan del Golfo, que se autodenomina Ejército Gaitanista de Colombia, respondió al ultimátum que lanzó el presidente electo Abelardo de la Espriella a los grupos armados del país el 25 de junio, cuando aseguró que tiene un plazo de un mes para organizar su sometimiento al Estado de Derecho y que no habrá ofertas generosas ni concesiones inaceptables. En una carta de 4 puntos dirigida al nuevo mandatario el 29 de junio, la organización armada afirmó que el debate no es si se someterá o no, pues eso será inevitable, sino bajo qué condiciones jurídicas y de seguridad se llevaría a cabo ese proceso. La cuestión no radica en si nos acogemos a la justicia. Conscientes estamos de que esto será inevitable en algún momento, sino en las condiciones bajo las cuales lo haremos, señaló el grupo armado. También afirmó que son necesarias la seguridad jurídica y personal y las garantías necesarias para que nuestros combatientes de base y comunidades no continúen padeciendo el olvido perpetuo del Estado. Uno de los principales puntos de la misiva es la crítica al marco jurídico para un eventual sometimiento. El Clan del Golfo sostiene que las herramientas actuales no ofrecen garantías suficientes para una organización de sus dimensiones y plantea la necesidad de construir un esquema que permita una transición con seguridad jurídica, verdad, reparación y garantías de no repetición. En la nueva carta, el Clan del Golfo también extiende una invitación para que los gobiernos de Estados Unidos y el Reino Unido se vinculen a las conversaciones.
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1: Hola a toda nuestra audiencia de Sendera Noticias, soy Jenny Ramírez y hoy en el espacio destinado para nuestros artistas tenemos un representante de la música popular colombiana quien sigue evolucionando, Juan Pablo Navarrete. ¿Cómo la?

Con casi 2 décadas de trayectoria, el cantante bogotano reflexionó sobre los cambios que ha vivido el género y plantea la importancia de conservar su identidad, representada en el sonido del requinto, las historias de cantina y las canciones que conectan con las emociones del público.

Navarrete, recordado por su participación en éxitos como Guaro Remix y por su propuesta de sinalombiano, asegura que la modernización es necesaria, siempre que no signifique dejar atrás la esencia que ha caracterizado a la música popular colombiana. 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
1: Mantener el orden en el área de trabajo es una prioridad para quienes buscan funcionalidad y estética en el hogar. Uno de los desafíos más frecuentes es la acumulación de cables visibles y desordenados que afectan la imagen y la comodidad. Sin embargo, existen métodos sencillos para organizar el cableado, crear un entorno más limpio y mejorar la productividad diaria. Desde soportes multiusos hasta escritorios con compartimentos especiales, las alternativas para ocultar cables en el despacho son variadas y adaptables a diferentes necesidades. El uso de soportes para monitor que cuentan con cajón integrado representa una de las posibilidades más versátiles. Este tipo de soportes eleva la pantalla a una altura ergonómica y al mismo tiempo permite almacenar los cables del monitor, la fuente de alimentación y cargadores en su interior. Otra opción eficaz para gestionar el cableado en el escritorio es instalar un organizador horizontal bajo la superficie de trabajo. Este sistema, que se fija mediante tornillos, destaca por su resistencia y estabilidad, superando a las soluciones plásticas que tienden a desprenderse con facilidad. La organización del cableado en el lugar de trabajo ofrece varios beneficios, contribuyendo a la seguridad, evitando tropiezos y accidentes domésticos asociados a cables sueltos.
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1: Cordial saludo a esta hora del día para todos los oyentes. Jueves 2 de julio del 2026, vehículos con carga 1.136 para 8.274 toneladas. Colombia produce alrededor de 300.000 toneladas anuales de mango. Los principales departamentos productores son Cundinamarca, con más de 94.000 toneladas, el Magdalena, Tolima, Valle del Cauca y Antioquia. Cundinamarca destaca municipios como La Mesa, Tocaima, Anapoima, como excelente productores. Hacemos referencia hoy porque en los últimos días la oferta desciende y su precio sube. Actualmente el mango chancleto, la caja, el de la canastilla, está alrededor de los 60.000 pesos. El mango de azúcar está en 4.000 pesos el kilo. El mango reina, la canastilla.

0: Y la mazorca presentan buena oferta para esta época, hay que tenerla en cuenta a la hora de hacer un delicioso asado. Es el panorama de oferta y demanda que se registra hoy en la Central Mayorista de Bogotá. Informe con Pedro Triviño, feliz día.
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1: Esta es la hora, esta es la hora.
2: Las 8 en punto.
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1: Esta es la hora, esta es la hora.
2: Las 10 en punto. 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
2: Esta es la hora. Esta es la hora.
3: Las 11 en punto. 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
1: Esta es la hora, esta es la hora.
2: Las 12 en punto.
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1: Bienvenidos a un avance informativo en este mediodía. Estos son los titulares.
2: Suben 3 peajes en la autopista norte de Bogotá.
1: Contraloría advierte que incumplir obligaciones fiscales derivará en investigaciones.
2: En Bucaramanga recolectan biberones y juguetes para 900 niños rescatados en Venezuela.
1: Tribunal de Santander modifica medidas sobre crisis del agua en Barichara.
3: Hoy, España frente a Austria y Portugal contra Croacia, los dos partidos más destacados del Mundial.
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2: Los peajes de la autopista norte de Bogotá comenzaron a operar con nuevas tarifas desde el 1 de julio. El ajuste aplica para las estaciones Andes, Fusca y Unisabana, como parte del plan gradual definido por la Agencia Nacional de Infraestructura ANI, para actualizar los valores sin generar un impacto inmediato sobre los usuarios. Los recursos obtenidos con el reajuste estarán destinados a financiar las obras del proyecto Accesos Norte Fase 2.
1: La Contraloría General de la República advirtió a entidades públicas y privadas que el incumplimiento de obligaciones fiscales podrá derivar en investigaciones disciplinarias y fiscales de carácter formal. La medida tendrá lugar en varias regiones del país y se enmarca en las acciones del control y seguimiento que adelanta el organismo de la vigencia fiscal. El ente de control reiteró que sus actuaciones buscan proteger los recursos públicos y garantizar la transparencia en el manejo de los dineros del Estado.
2: En Bucaramanga, la Fundación Entre Dos Tierras, encargada de suministrar asistencia a las necesidades básicas de los migrantes, lidera la recolección de biberones para más de 900 niños que permanecen en distintos puntos de Venezuela. Hemos hablado con médicos que están trabajando en diferentes puntos entre Caracas y Carabobo y nos están solicitando biberones y juguetes.
1: El Tribunal Administrativo de Santander modificó las medidas cautelares que regían en el municipio de Barichara en la relación con las crisis de desabastecimiento del agua que afecta a sus habitantes. La decisión judicial busca ajustar las acciones de las autoridades locales frente a la garantía del derecho fundamental al agua potable en ese municipio. Las autoridades locales y departamentales deberán atender las nuevas disposiciones del tribunal y reportar avances en la solución definitiva del problema de suministro.
3: Continúa la definición de los 16avos del Mundial del 2026 y para hoy tendremos interesantes compromisos. A las 2 de la tarde chocarán España y Austria en el Estadio de Los Ángeles. Luego a las 6 de la tarde en la ciudad de Toronto jugarán Portugal contra Croacia. Los ganadores de estos dos duelos chocarán el 6 de julio en Dallas para intentar avanzar a cuartos de final. El último partido de hoy será a las 10 de la noche entre Suiza y Argelia en la ciudad de Vancouver. El ganador se enfrentará con el que salga entre Colombia y Ghana el próximo 7 de julio, también en Vancouver.
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1: Hola, muy buenos días. Bienvenidos a este primer avance informativo para hoy 2 de julio del año 2026. Estos son los titulares.
2: La DIAN activó procedimiento para que colombianos puedan exportar ayuda humanitaria a Venezuela.
1: Entró en vigencia el recargo dominical del 90% para trabajadores colombianos.
2: Condenarán a los articuladores del magnicidio de Miguel Uribe Turbay.
1: Judicializan a 4 personas por atacar personal médico en Ibagué.
3: La tenista colombiana María Camila Osorio intentará hoy igualar su mejor marca en Wimbledon.
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2: El gobierno nacional puso en marcha un procedimiento especial para agilizar el envío de ayuda humanitaria a las comunidades afectadas por los terremotos en Venezuela, a través de un sistema adelantado desde la Dirección de Impuestos y Aduanas Nacionales, DIAN. La medida permite que las donaciones públicas y privadas salgan del país bajo la modalidad de exportación por entrega urgente, prevista en la normativa aduanera colombiana.
1: A partir de este 1 de julio del 2026, entró en vigor el nuevo recargo del 90% para trabajar domingos y festivos. El cambio hace parte de la ley del 2466 del 2025 y aplica para todos los trabajadores con contrato laboral vigente. Las empresas están obligadas a ajustar de inmediato sus liquidaciones de nómina. El recargo nocturno dominical y festivo también subió, al pasar del 115% al 125%. En julio del 2027, el recargo ordinario llegará al 100%.
2: La Fiscalía General de la Nación logró un preacuerdo con quienes aceptaron su responsabilidad en la coordinación del magnicidio del senador y precandidato presidencial Miguel Uribe Turbay. La negociación judicial fue avalada por una juez penal especializada de Bogotá, dejando el proceso listo para la lectura formal de las respectivas sentencias condenatorias.
1: 4 personas capturadas por agredir a personal médico del Hospital Federico Lleras en Ibagué ya avanzan en proceso de judicialización. Los hechos ocurrieron este domingo 28 de junio cuando familiares de un paciente que ingresó sin signos vitales reaccionaron de manera violenta contra enfermeros, guardias y personal asistencial. 8 trabajadores resultaron heridos, uno de ellos con una lesión en la mano que requirió cirugía. El secretario de Seguridad del Tolima calificó el hecho como un ataque directo contra la misión médica y anunció que los imputados responderán ante la justicia por las agresiones.
3: María Camila Osorio comenzó con el pie derecho su participación en Wimbledon 2026. La tenista colombiana derrotó sin inconvenientes a la suiza Simona Walter con parciales de 6-2 y 6-1. Su próxima rival será la checa Linda Noskova, actual número 12 del ranking, quien viene de eliminar a la alemana Ella Seidel. No obstante, la colombiana ya sabe qué es vencerla, pues la derrotó en el WTA de Lyon por 6-4 y 7-6. De vencer, María Camila Osorio alcanzará la tercera ronda, siendo su mejor resultado en cualquier slam, y ahora buscará dar un paso más. El partido será hoy a las 10:30 de la mañana en la cancha 3 del complejo de Wimbledon, recordando que mañana disputará el juego de dobles ante las hermanas Williams.
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1: Hola, muy buenos días. Bienvenidos a un nuevo avance de Sendera Noticias. Estos son los titulares.
2: Alcalde de Cali pidió la renuncia protocolaria de todo su gabinete.
1: Capturado en Cundinamarca, menor sicario que operaba para los Comanchivas.
2: En el país se presentaron más de 600 bloqueos viales en el primer semestre.
1: Capturado en Cundinamarca, menor sicario que operaba para los Comanchivas.
3: Inglaterra, Bélgica y Estados Unidos se clasificaron a octavos de final del Mundial.
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2: El alcalde de Cali, Alejandro Eder, solicitó la renuncia protocolaria de los integrantes de su gabinete. Una decisión que abre la puerta a una revisión integral de su equipo de gobierno y a posibles cambios en varias dependencias estratégicas de la administración distrital. La medida fue comunicada durante una reunión de trabajo con los funcionarios de primer nivel de la alcaldía.
1: El 15 de julio la jornada laboral baja a 42 horas semanales en Colombia. El 15 de julio del 2026 será el segundo hito laboral del mes. La jornada máxima legal ordinaria pasará de 44 a 42 horas semanales, como lo establece la ley 2101 del 2021. Este cambio completa una reducción que comenzó en el 2022 con 48 horas y que se implementó de forma progresiva. El salario de los trabajadores no reduce, lo que cambia es el umbral, a partir del cual se cobran las horas extras. Las empresas tienen hasta el 15 de julio para ajustar turnos, reglamentos internos y liquidación de nómina, y así evitar multas por parte del Ministerio de Trabajo.
2: En el 2026, los bloqueos en las principales carreteras del país afectaron corredores estratégicos para la movilidad y el transporte de mercancías, con consecuencias económicas que impactan tanto a los transportadores como al aparato productivo. En este primer semestre, los transportadores perdieron más de 214 días. Colfecar estima que las pérdidas económicas ocasionadas por estos bloqueos ascienden aproximadamente a más de $1 billón.
1: Capturado en Cundinamarca, a menor sicario que operaba para los Comechivas. La policía capturó alias Kevin, un adolescente señalado de ser el principal sicario de la banda criminal Los Comechivas en Cundinamarca, en la clínica de Girardot en septiembre del 2025. El menor será dispuesto a disposición del sistema de responsabilidad penal para adolescentes, según lo indicaron las autoridades. El menor será puesto a disposición del sistema de responsabilidad para adolescentes, según lo indicaron las autoridades tras su captura.
3: Las selecciones de Estados Unidos, Bélgica e Inglaterra hicieron bien la tarea y lograron pasar a la siguiente fase del Mundial. De esta forma ya empiezan a establecerse los cruces de octavos de final. Para el sábado 4 de julio tendremos los partidos Canadá-Marruecos a las 12 del mediodía y Paraguay-Francia a las 4 de la tarde. Para el domingo 5 de julio, Brasil-Noruega a las 3 de la tarde y México contra Inglaterra a las 7 de la noche. Para el lunes 6 de julio quedó establecido el cruce entre Estados Unidos y Bélgica.
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1: Bienvenidos a Panorama Internacional en Sendera Noticias. El gobierno de Estados Unidos felicitó este martes a la presidenta electa de Perú, Keiko Fujimori, por su victoria electoral y expresó su disposición a profundizar la cooperación con su futura administración.
2: En un comunicado, el Departamento de Estado enfatizó el deseo de trabajar con su administración para mejorar relaciones económicas, destacando inversión y comercio en la región. Fujimori, quien obtuvo el 50,135% de los votos, reconoce la responsabilidad de gobernar un país dividido. Su triunfo se suma a una tendencia de apoyo a líderes conservadores en América Latina, en un contexto donde predominan varios gobiernos de derecha.
1: Michelle Bolsonaro, esposa del expresidente brasileño Jair Bolsonaro, anunció que deja un cargo de liderazgo, días después de criticar abiertamente a su hijastro, el senador y candidato presidencial Fabio Bolsonaro. Florida aprobó este martes una normativa que prohíbe a los inmigrantes indocumentados matricularse en los 28 colegios universitarios estatales, que se prevé afectará a unos 8.000 estudiantes sin estatutos legal en Estados Unidos.
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1: Deportes Tolima anuncia importante contratación para el segundo semestre. Deportes Tolima comenzó a reforzar su plantilla para afrontar la Liga Betplay 2026 y la Copa Libertadores con la llegada del volante Luis Francisco El Niche Sánchez, quien viene de destacarse con Once Caldas y cuyo pase pertenece a Fortaleza. El futbolista ya realizó los exámenes médicos y solo resta el anuncio oficial del club para convertirse en nuevo jugador pijao. El mediocampista de 25 años fue una de las figuras del equipo de Manizales durante el primer semestre, desempeño que despertó el interés de varios clubes del fútbol colombiano. Curiosamente, el fichaje había sido impulsado inicialmente por Lucán González, que ahora se puede dirigir a Atlético Nacional. La ciudad de Cali es sede del circuito mundial ITF en silla de ruedas. La capital vallecaucana volverá a ser escenario del deporte internacional al recibir dos paradas del circuito mundial de tenis en silla de ruedas. Las competencias se disputarán en las canchas de polvo de ladrillo de la Liga Vallecaucana de Tenis y contarán con entrada gratuita para el público. La programación comenzará hoy e irá hasta el 5 de julio con el WT100. Posteriormente, del 6 al 8 de julio se llevará a cabo la Copa Intervalle, correspondiente a la categoría WT50. Además, las competencias servirán como preparación para varios de los deportistas que posteriormente competirán en los Juegos Parasuramericanos de Valledupar, programados para iniciar el 12 de julio.
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2: El Consejo de Estado ordenó la suspensión provisional de la resolución gubernamental que autorizaba la instalación de una mesa de diálogos de paz con la autodenominada disidencia de la Segunda Marquetalia. La decisión judicial frenó el avance de las negociaciones políticas que el Ejecutivo pretendía adelantar con esta estructura armada. La determinación del alto tribunal se fundamenta en una interpretación estricta conocida como la Ley de Paz Total. Según el fallo, dicha normativa establece una distinción jurídica fundamental entre los grupos armados organizados al margen de la ley y las estructuras armadas organizadas de crimen de alto impacto. De acuerdo con la sala, el gobierno cometió una imprecisión al clasificar a la Segunda Marquetalia como un grupo con estatus político. El auto judicial señala que bajo el marco legal vigente, la naturaleza de esta organización corresponde a la de una estructura criminal de alto impacto. En consecuencia, la ley solo facultaría al gobierno para realizar acercamientos orientados al sometimiento a la justicia y al desmantelamiento definitivo del grupo, pero no para entablar negociaciones de carácter político similares a las que se sostienen con otros grupos insurgentes. Este revés jurídico cuestiona la hoja de ruta del gobierno nacional en su política de paz.
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1: El avance acelerado de la inteligencia artificial podría profundizar la desigualdad global y aumentar riesgos para la democracia, según advierte un informe de la Organización de Naciones Unidas. El documento, elaborado por un panel internacional independiente de expertos sobre inteligencia artificial, resalta la urgencia de establecer reglas compartidas para gestionar el impacto de la tecnología. Durante una conferencia de prensa, Antonio Guterres, secretario general de la ONU, subrayó que cuanto más avance la inteligencia artificial sin reglas compartidas, menos voz tendrán los gobiernos y las personas en el resultado. El informe fue presentado una semana antes del primer diálogo global sobre gobernanza de la inteligencia artificial, organizado por la ONU para gobiernos y expertos. El informe señala que el acceso a herramientas de la inteligencia artificial no garantiza beneficios iguales. Países que dependen de modelos, infraestructura en la nube y flujos de datos extranjeros pueden obtener acceso a la inteligencia artificial, pero pierden control sobre estándares, salvaguardas y adaptación local. Actualmente, más de 1.000 millones de personas usan inteligencia artificial semanalmente, aunque el acceso varía de manera drástica. El reporte destaca que en el sur global, la adopción avanza mucho más despacio que en el norte global. Estados Unidos y China lideran el desarrollo de modelos avanzados e inversión en infraestructura, lo que podría facilitar el control autoritario y socavar la rendición de cuentas democráticas.
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1: Hoy en nuestra cápsula de bienestar hablamos de un pilar fundamental para tu vida, el equilibrio emocional. Vivimos en un mundo que corre, donde parece que el estrés es el estado natural de las cosas. Pero, ¿alguna vez te has preguntado qué pasa con tu interior mientras afuera todo acelera? Tener equilibrio emocional no significa estar las 24 horas del día feliz, ni reprimir nuestras tristezas o enojo. Al contrario, el equilibrio es nuestra capacidad para gestionar las emociones, en lugar de permitir que ellas nos gestionen a nosotros. Es esa pausa consciente que hacemos antes de reaccionar impulsivamente ante un conflicto. Es reconocer que sentimos miedo, ansiedad o frustración y aceptarlos sin juzgarnos, permitiéndoles fluir hasta que pierdan su intensidad. Es, en esencia, encontrar un punto de estabilidad en medio de la tormenta. ¿Por qué es vital buscar este estado? Porque un corazón equilibrado es la base de una salud integral. Cuando logramos regular nuestras emociones, nuestro sistema inmunológico se fortalece, dormimos mejor y, sobre todo, nuestras relaciones personales se transforman. Dejamos de reaccionar desde el impulso y empezamos a responder desde la calma. ¿Cómo empezar? Con tres pasos sencillos. Primero, nombra lo que sientes. Darle un nombre a la emoción reduce su poder. Segundo, respira profundamente. Esto le envía una señal física a tu cerebro de que no hay un peligro real. Y tercero, sé amable contigo mismo. El equilibrio es una práctica diaria, no una meta final. Recuerda que eres humano y que sentir es parte del camino, pero tienes el poder de decidir cómo navegar esas olas. No busques la perfección, busca la paz. El equilibrio emocional no es la ausencia de problemas, sino la presencia de una mente clara y un corazón que sabe que, pase lo que pase, puede encontrar su centro de nuevo. Toma un respiro profundo y comienza hoy. Tu bienestar es tu responsabilidad más importante.
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1: Andrés Tarazona, conocido como Cayú, fue asesinado a tiros entre la vía que comunica a Pozo Azul y Manaure Balcón del Cesar. Su cuerpo fue hallado junto a la motocicleta en la que se movilizaba. Aunque los móviles del crimen están bajo investigación, las autoridades evalúan con prioridad la relación del homicidio con un panfleto de limpieza social que circuló hace unos meses en la zona donde la víctima era mencionada explícitamente. Lisette Fabiana Herrera Arrieta, una mujer oriunda del Copey Cesar, fue asesinada en un ataque sicarial en el barrio Villahermosa del municipio de Bosconia. La víctima falleció de forma inmediata tras ser interceptada por sujetos armados que le dispararon en repetidas ocasiones. Las autoridades del pueblo Aruaco y la Confederación Indígena Tairona, liderada por el cabildo gobernador Sarguahuico Torres, reafirmaron su unidad organizativa y legitimidad política. En un llamado firme y respetuoso, invitaron al presidente electo Abelardo de la Espriella a mantener un diálogo directo de gobierno a gobierno para garantizar la autonomía de su pueblo y asegurar la protección del territorio en la Sierra Nevada.
2: Señor Abelardo de la Espriella, presidente electo. Mi nombre es José Trinidad Izquierdo Torres. Soy autoridad comisario de Pueblo Arhuaco y Yeura y aquí estamos junto con los cuatro centros. A la vez invitarlos a tener diálogos

0: Manzano durante un atraco a una tienda en Aguachica el 27 de junio del 2025. El joven de 18 años se escondía en esa ciudad para evadir la justicia. Como David Salcedo León, fue identificado el campesino hallado muerto en cercanías de la vereda Los Calabazos, zona rural de Valledupar. En un operativo coordinado entre la policía y la fiscalía en Valledupar, fue capturado Eduardo Fernández, alias Conejo, un joven de 18 años, presunto integrante de las autodefensas conquistadoras de la sierra. Con un éxito rotundo y más de 3.000 asistentes, el gobierno del Cesar desarrolló en San Alberto la cuarta versión de Expoterra 2026, la vitrina de negocios verdes más importante de la región.
1: Hoy tenemos esta feria agroindustrial, ganadera y equina, que nos permite mostrar aún más a un San Alberto, a una región del sur del Cesar, que muchas veces nos vemos con noticias negativas. Hoy tenemos una noticia positiva.
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2: Esta es la hora. Esta es la hora.
3: Las dos en punto. 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
1: Esta es la hora, esta es la hora.
2: Las 3 en punto.
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2: Gracias por invitarme, no, porque no. Dañemos la amistad, ¿vale?
3: Aunque nos regañen.
2: ¡Dañemos!

0: Bueno, a partir de ahora, mi amigo Luis Fer Cuello ha bautizado la canción Los Ojos del Valle y se va así porque así es.
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2: No, va lindo, manito, va. Lindo. Bien, bien.

0: ¡Eh, paré! ¡Mi Fernando!
1: Bueno, compadre, gano, gano.
2: ¡Oh! Queda.
3: Estamos listos, papi.
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5: ¡Ay, María Vaca, Mayito!